entrega de los siete ceremonias del segundo, de quinto, sexto y séptimo ceremonial de segunda cámara, escribiendo también la entrega de los siete ceremonias del segundo, de quinto, sexto.